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2: El baño está allí. Buenas tardes, María.
3: Do you remember the number 5 in Spanish?
2: 5.
3: 4.
2: 4.
3: Say 4 or 5.
4: 4 o 5.
3: How many? 4 or 5?

0: ¿Sabe dónde está? It's over there.
1: Voy.
0: Say, I'm going.
1: Voy.
0: To where?
2: Escuche y repita.